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0: Buenas tardes, amigos de la 99.1 FM. Esto es Pasión Mundialista. Los saluda Checo Vázquez. Ya quedó definida la primer llave de la semifinal del Mundial 2026. Pero antes de todo el análisis, saludo con gusto a mi buen amigo David Campos. ¿Cómo estás, amigo?
1: Mi Checo, te saludo con el gusto de siempre. Pues ya andamos aquí, básicamente en el cierre de este Campeonato Mundial edición 2026. Y pues va a ser un placer platicar acerca del partido que se jugó hoy y, por supuesto, ya de la primera llave de semifinales que ya está lista.
0: También está con nosotros Diego de la Paz. ¿Cómo estás, mi Dieguiño?
2: ¿Qué tal, amigos? Muy bien, muy alegre. Un poco triste porque ya no es lo mismo el Mundial sin México. Saludo a Sergio, a David, a la gente que nos escucha, a producción. Y pues nada, también listos para hablar de esta etapa que ya está en su recta final del Mundial.
0: Hay que saludar también a nuestro productor, ¿no?
1: Al buen George, ¿no?
0: Al buen George ahí en los controles, que hace posible
2: este programa. Él sí sigue feliz porque Argentina programa. Sigue.
0: Sí, es el fanático, es fanático a morir, yo incluso por encima de México, de Argentina y de Messi.
2: ¿Cómo? O sea, ¿prefieres a Argentina sobre México?
0: Sí, no, el productor prefiere a Argentina y a Messi por encima de México, ¿eh?
2: Órale, interesante.
0: Sí, o sea,
1: él está feliz, al igual que tus servilletas,
0: ¿eh? Él está muy, muy contento, tiene de hecho la sonrisa de oreja a oreja, porque pues Messi está en estas instancias.
1: No lo culpo, tiene buen gusto.
2: Entonces son 1, 2, 3 Messi lovers aquí en la mesa.
0: La verdad yo sí soy Messi lover, pero...
1: Checo es Villamelón.
0: No. Es que no lo dijera el meme por ahí, no lo entendería.
1: No.
2: Efectivamente, no lo entendemos, ¿verdad?
1: Sí. Es incomprendido.
0: Es una pasión por el fútbol, no por clubes. Solamente le soy fiel a mis Pumas de la UNAM. Nada más.
1: Yo pensé que ibas a decir que a tu novia.
0: También, obviamente. Eso ya está por...
2: Eso ni se menciona.
0: Eso aquí estamos en una mesa de puro hombre fiel, porque así somos los hombres.
2: Correcto.
1: Exactamente.
0: Productor, ¿es fiel? También es el productor.
2: Ahí está.
0: Pues le bueno, sabe. Pues ya comenzamos. España derrotó 2-1 a Bélgica, mi David Diego.
1: Un partido bastante complicado para la Furia Roja. Un partido pues bastante cerrado, bastante táctico. Era lógico que Bélgica iba a tratar de encerrarse y buscar algún contragolpe como lo estaba haciendo en el primer tiempo. Pero al final de cuentas, una cierta combinación es en cuestión de algunos errores, sobre todo en los arqueros de Bélgica, terminan decantando la diferencia. Y pues Ruiz, y Mikel Merino, los anotadores por parte del equipo español. Charles de Catelaire, el que anotó el gol para Bélgica. 2-1. Si bien es cierto, España no ofrece el fútbol más brillante como en su época dorada que le dio el campeonato mundial en 2010. Pues al final de cuentas, el cuadro español, con una solvencia, con la posesión de la pelota, con el orden táctico y aprovechar los errores del rival, pues están en semifinales.
0: Pero se vio curioso ahí el partido, ¿no? No sé si lo notaron. Cuando mejor se veía España, le mete el gol Bélgica. Igual cuando se veía mejor Bélgica,
1: cae el gol de España.
0: ¿Sí? Entonces fue algo muy curioso ahí en esta movilidad, en este juego de estrategia, mi Diego.
2: Sí, llama la atención cómo cambia este tipo de nivel de estos equipos, porque a ver, Bélgica se comió a Estados Unidos, que nosotros acá lo catalogamos como un buen equipo, pero ahora al enfrentarse contra una España, y España termina finalmente dominando, a pesar de errores de porteros, pues es algo que llama la atención. Y también algo puntual: qué desgracia para Bélgica, porque se acaba esta generación que durante mucho tiempo esperábamos de ellos, pero termina. Desde ahí, desde la lesión de Courtois, es como una señal de que Bélgica ya está en su recta final y pues quién sabe qué depare para el siguiente ciclo.
1: Sí, al final de cuentas, la generación dorada de Bélgica, que empezó en el Mundial de Brasil 2014, pues culmina pues de una manera dolorosa y triste, ya que De Bruyne tiene que salir de cambio, Courtois sale lesionado. También el tema de Lukaku, que no pudo ser ese recambio natural que suele ser para el equipo belga. Y al final de cuentas, España, pues con mucha juventud, pero también con oficio al mismo tiempo, porque hace rato pues recordábamos un poquito el campeonato español en la Eurocopa en el 2024, que fue el primer título de Luis de la Fuente, el entrenador español. Pues evidentemente esta selección de España, que si bien es cierto no está ofreciendo el fútbol vistoso de su época dorada, que fue la combinación de las figuras entre Real Madrid y Barcelona, pues es un equipo que tiene futbolistas que están en equipos top, en equipos importantes de Europa, de las principales ligas de la élite europea, Y al final de cuentas, ahí está pues el proceso y el resultado que ha visto la selección española.
2: Sí, totalmente. Y hablando de la juventud, uh-huh. este chico Yamal lleva nada más un gol. Está lejos de figuras como Messi, Haaland y compañía. Sin embargo, ahora que mencionas esta parte de la Eurocopa, cuando fueron campeones sí. en 2020,

0: menos a más en esta Copa del
1: Sí,
0: Mundo
1: coincido.
0: y obviamente va a demostrar mucho más fútbol.
2: Ahora, lo importante, Checo, es que, a ver, aquí España está demostrando que no depende de un solo futbolista. Me sorprende el nivel de futbolistas como Fabián Ruiz, el tema de Rodri, el tema de el propio Mikel Merino, que es el recambio natural por excelencia de Luis de la Fuente, que pues entra para hacer goles. Literalmente en el partido contra Portugal entró, hizo el gol de la victoria, hoy vuelve a entrar de cambio y hace el gol del triunfo para el equipo español. Y pues evidentemente la columna vertebral, Laporte, el tema de Pedro Porro, el tema de Cubarsí, el tema de Cucurella, o sea, todo este equipo español, que si bien es cierto, no es la generación dorada, que todos eran figuras en sus equipos en ese tiempo, Barcelona y Real Madrid, son futbolistas que han entendido que no depende de la individualidad de un solo jugador. Es el tema de la fuerza colectiva, que es algo que ha caracterizado muy bien a España desde su época dorada, por supuesto.
0: Y es raro, ¿no? Ver,
2: ¿sí?
0: Ver que hay demás clubes en esta, uh-huh, en esta selección española, que en años anteriores ya no, eran contaditos,
2: sí,
0: a los jugadores que pues sumaban esta selección, porque siempre su base, Real Madrid y Barcelona.
1: Ahora, lo que estamos viendo en este equipo es lo que ustedes dos mencionan. Hay un equipo y si hay alguna selección que puede parar a Francia, yo creo que es España, porque recientemente me parece que hasta en la Eurocopa eliminaron a Francia.
2: Y en la Nations League del año pasado también.
1: Entonces, todos estamos admirados con este equipo francés, pero si alguien los puede parar, yo creo que podría ser España. Y eliminando a Francia, yo creo que no habría otro candidato que no fuera el equipo español.
2: Es que yo creo que esto es lo interesante de esta combinación de las llaves, porque lo decíamos en otros programas, si bien es cierto Argentina no está como hace 4 años, pues por el tema de las polémicas y demás, pues puede ser un candidato, sí, y aparte porque pues Suiza no lo veo como el rival que pueda sorprender al albiceleste, habrá que esperar.
0: Se le va a complicar,
2: sí, eso sí.
0: Se le va a complicar porque ya en estas instancias los partidos ya son más cerrados. Ahí nada más, uh-huh, el único que sí me quedó a deber es
2: Marruecos, sí,
0: que le,
2: sí,
0: respetó muchísimo a Francia,
2: sí,
0: pero de que tenían más fútbol, lo,
2: sí,
0: tenían.
2: Sí,
0: nada más que se replegaron mucho.
1: Y aparte su afición está enojada con el equipo de Marruecos.
2: Enojadísima.
1: Ayer, sí, me di a la tarea de checar las redes sociales en Facebook, Instagram y X. Y las reacciones son risas y risas y risas. Y es donde te das cuenta que por más buen fútbol que estés jugando, tienes que dar todavía más cuando te enfrentas con un equipo como el cuadro francés.
2: Sí, mira, al final de cuentas lo que estaba tratando de comentar es que estamos de acuerdo que este primer cruce de semifinales, que va a ser Francia y España, Francia para mí es el candidato número uno. Y si puedo poner al candidato 2, es España, ¿no? Y en tercer escalón, evidentemente Argentina, ¿no? Aunque a mucha gente no le guste, está así el orden. Y evidentemente, imagínense que España elimina a Francia y Argentina pasa a la final. Sería ver un encuentro que no se dio en el tema de la finalísima, que no se dio hace algunos meses, por algún ahí un tema de logística y todo lo demás. Estaría interesante ver ese duelo entre Lamine Yamal y Messi, que pues ya se dio el duelo de Cristiano y Yamal en 2 ocasiones. Uno lo ganó Cristiano, el otro lo ganó Lamine. Y ahora lo que me sorprendería es, yo creo que España sí tiene las credenciales para tratar de, pues, de derrotar a Francia, para mi gusto, en la parte táctica.
0: Pues sí, ya se verá el martes a la 1 p.m.
2: ¿Sí?
0: Ya está, pues obviamente esta es la primer semifinal confirmada, repito, el martes a la 1 p.m. pues ahí vamos a ver quién es el máximo para ganar este título, ¿no?
1: Sí, pues es la final adelantada, que nadie se la pierda. Y híjole, la verdad es que es un partido que, igual que ayer, no me atrevo todavía a dar un veredicto porque puede ser un partido para cualquiera de los dos.
2: Sí, al final de cuentas yo creo que va a ser el duelo atractivo de estas semifinales y pues habrá que esperar, aunque ojo, yo no descartaría que si Inglaterra pasa y Argentina pasa, también va a estar interesante ese cruce, porque hay que recordar que estos dos países tienen una rivalidad más que futbolística. Hay que recordar el tema del conflicto de las Malvinas también,
0: Sí, claro, y no hay que dar por hecho ningún resultado,
2: Sí, sí.
0: También comentarles que este mundial ha sido de sorpresas.
2: Bastante.
0: Y obviamente, no, por ejemplo, lo que decíamos, lo que decía Diego de uh-huh, Estados Unidos contra Bélgica, yo apostaba por Estados Unidos. Se había visto un equipo sólido con Pochettino,
2: sí,
0: un gran estratega ahí al frente de esta selección norteamericana, pero bueno, este mundial ha sido de sorpresas porque ya en estas instancias ningún

0: Una selección es débil, mi David.
1: Sí, al final de cuentas Bélgica sorprendió a Estados Unidos, un anfitrión que, si bien es cierto, su proceso en los últimos amistosos de cara a la Copa del Mundo no fue lo mejor, pero en el Mundial se había conectado, se había enchufado, había jugado bien, pero en el momento decisivo, en el momento clave, en el momento de la verdad, falló. Pero ahora Bélgica también falla porque, pues evidentemente, yo creo que para mí el partido para Bélgica cambia a raíz de que se lesiona Courtois. Ahí fue el momento clave.
0: ¿Tú qué dices,
1: Para
0: Diego?
1: mí,
0: ¿Sí?
1: ¿eh?
0: ¿Crees que por ahí va la cosa? Porque
1: Totalmente.
0: recordar que también en el primer gol tiene mucha responsabilidad Courtois ahí, da un rebote en medio y es uno de los
1: Sí.
0: cocos de los porteros que no se tiene que hacer. Es un rebote en medio.
1: Sí, pero toma en cuenta que después el equipo belga logra encontrar el empate casi de manera inmediata y evidentemente España en esta clásica posesión del balón, pues Courtois estaba haciendo la figura, tapó otras tres en el partido y pues lastimosamente se lesiona y entra el portero del Manchester United, este Lammens. Un disparo bastante flojo de
0: Sí,
1: Cubarsí, hay
0: justo es
1: que decirlo.
0: lo que comentaba fuera del aire, que es un,
1: Sí.
0: para ese nivel, es un tiro que no llevaba
1: No.
0: nada. Diego,
1: Sí, a
0: no
1: ver,
0: llevaba nada ese tiro.
1: yo creo que la presión psicológica que debes de tener para un
0: Sí.
1: partido donde a lo mejor no estabas mentalizado para entrar debe ser algo que nosotros no podemos entender porque está esta cuestión psicológica. Por otra, está que los jugadores ya estaban cansados, estaban en un nivel muy alto,
0: Sí.
1: cansados, etcétera, y de pronto que tu portero, tu figura, uno de tus referentes salga, pues de pronto tienes que intentar tanto a seguir las indicaciones del técnico, pero también poner corazón,
0: Sí,
1: porque
0: claro.
1: en ese tipo de ambientes ya a veces la táctica obviamente es importante, pero el cansancio y la determinación es algo que también tiene que salir a flote.
0: Claro, que Courtois haya salido de esta forma, pues sí, obviamente la mentalidad, el ánimo baja en este colectivo
1: Sí,
0: belga,
1: sí.
0: pero bueno, son profesionales, mi David,
1: Sí,
0: tienen que estar preparados para esto, sí o sí, estamos hablando
1: Sí.
0: de una Copa del Mundo.
1: Y además Lammens es el portero titular del Manchester United, tuvo una muy buena segunda parte de temporada siendo el portero titular, superando a Onana en ese duelo del arco retébil y había tenido buenas acciones en la temporada con este equipo inglés, pero pues bueno, en el momento de la verdad, en el momento en el que debió aparecer tras la lesión de Courtois, pues falló el arquero Lammens.
0: Pues sí, es algo como dice Diego, la mentalidad ahí a lo mejor no tenía planeado ahí entrar, no tenía en mente que o no tenía la posibilidad en su mente de que pues se iba a lesionar Courtois.
1: Sí, y justo como lo mencionaban, ellos son profesionales, todos los fines de semana están jugando a un alto nivel, pero incluso al estar acostumbrados, yo creo que una presión de un mundial es diferente porque, perdón, he visto o hemos visto a jugadores como Lionel Messi, Mbappé incluso, que en momentos decisivos o importantes han fallado un penal. Y bueno, digamos, parece fácil desde la
0: Sí,
1: cámara, ¿no?
0: claro,
1: Ver que un penal está ahí a unos cuantos metros, pero tener la presión de tu pueblo, de la gente, de la televisión, del equipo, hemos visto que están fallando. Entonces, es algo también analizar estas cuestiones de
0: sí, por
1: presión.
0: supuesto, sí. Es un trabajo complicado el ser futbolista profesional checo, pero pues son cosas que también pasan.
1: Y en esta semifinal de España-Francia, ¿qué creen de una figura de España y Francia? ¿Quién cree que destaque en este partido?
0: Yo creo que por parte de Francia, los que están llamados a sobresalir, yo creo que son Mbappé y Dembélé, son las figuras importantes. Bueno, por supuesto, también lo que pueda hacer Olise. Y por parte de España, yo creo que puede ser Pedri, Lamine Yamal, el propio Mikel Oyarzabal también, lo que pueda aportar Mikel Merino, Fabián Ruiz. Hay varios, pero evidentemente yo creo que la parte táctica va a imperar mucho en ese partido. Y creo que sigue siendo ligeramente favorito Francia sobre España, pero va a ser un partido muy cerrado.
1: Sí, yo coincido también en Francia, yo creo que Olise, que me
0: Sí,
1: parece que
0: justo,
1: lleva
0: Olise,
1: 5 o 6
0: sí, un
1: asistencias,
0: jugadorazo.
1: corre, te da pases, sabe filtrar, se mete por en medio, está a veces en zonas donde ni se espera. Entonces yo creo que este tipo de jugadores son quienes van a hacer la diferencia.
0: Pues ya es momento de hacer una pausa. En un momento regresamos a Pasión Mundialista.
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10: Ya estamos de vuelta en Pasión Mundialista, mi David. Pues ya la actividad de mañana, ¿no?
0: Sí, evidentemente ya se empiezan a asomar el resto de los partidos de esta ronda de cuartos de final en la Copa del Mundo. Partidos bastante interesantes, bastante bravos. Y pues habrá que ver cómo se van dando estos duelos, ¿no, Checo?
10: Pues sí, Noruega contra Inglaterra a las 3 de la tarde. En este partido tendría que haber estado mi tricolor de toda la vida, pero pues ya Inglaterra nos hizo la maldad y pues bueno, Inglaterra se verá las caras con los vikingos a las 3 p.m. mañana.
11: Sí, a ver, yo creo que antes de que iniciara este mundial, muy pocos eran quienes apostaban por el equipo de Noruega. Y hoy en día yo creo que incluso hay gente que hasta pone por encima de Inglaterra al equipo de Noruega. Yo creo que nosotros como mexicanos es difícil a quien queremos apoyar, porque Inglaterra fue un gran rival, nos ganó bien, no se quejaron, sí, se portaron bien. Pero por otra parte, Noruega y bueno, Haaland, que se está llevando el corazón de muchas mexicanas, también está ahí esa disputa. Yo sé.
10: Sí,
11: yo
10: ya se hizo viral este Haaland. Totalmente.
0: Sí, demasiado, ¿eh?
10: En donde quiera, ya el algoritmo ya nos lleva a Haaland. Y con esta cancioncita ahí del Haaland, ¿no? No, o sea, es que es impresionante todo esto de las redes sociales que ha venido a impulsar y a que se hagan populares los jugadores, ¿no? Como ya lo contábamos, como lo de Bocinha, ¿no? Y ahora Haaland, que pues ha venido a acaparar todas las redes sociales, mi David.
0: Sí, pues esto es la magia, ¿no? De las redes sociales y de lo que puede generar un futbolista de la talla de Erling Haaland, que por supuesto ha tenido un impacto global importante y sobre todo en nuestro país también, que yo creo que es una de las búsquedas más constantes en redes sociales en los últimos días,
1: Y la verdad es que eso está chido. Y ahí estamos escuchando la canción, Checo.
10: Sí, y es que es esto, ¿no? Que se ha popularizado. Uh-huh. Y hasta él. ¿Sí? Él lo sabe, porque hasta ha dicho, googleen mi nombre. Googleen mi nombre. Para ver qué le sale. Pero sí se ha disparado muchísimo la popularidad de este jugador, mi Diego.
11: Sí, a ver, yo quisiera aprovechar y preguntarles, para ustedes, ¿qué preferirían? ¿Que ganara Inglaterra o Noruega? Por ejemplo, tú, profe, ¿qué preferirías?
1: Yo soy una persona muy fiel a la historia, a lo que representan los equipos clásicos, y yo creo que sí, yo quiero que pase Inglaterra, porque me gustaría ver un cruce entre Argentina e Inglaterra en las semifinales, y ni modo, soy de la vieja escuela.
10: Pues yo, por lo que he venido mostrando, yo creo que sí, yo voy con mi Noruega de toda la vida, con mis vikingos.
1: ¿Otro más?
10: Ahí uno el espíritu, más. Va a aparecer el espíritu de Ragnar Lodbrok, el vikingo más famoso de la historia. Entonces ahí yo creo que va a aparecer este Ragnar, así como invadía Inglaterra, así yo creo que va a apoyarlos desde el inframundo.
1: A ver, mi Diego.
11: Pues mira, en una parte Noruega se me hace muy emotivo cuando hacen esta cuestión con la afición, donde hacen como vikingos que se ponen a remar. Me hace un gesto muy lindo. Pero por otra parte, cuando Inglaterra canta con toda su gente esta canción de Wonderwall de Oasis, uh-huh, también es algo que se me enchina la piel. Y yo creo que el fútbol tiene una deuda histórica con Inglaterra. Y pues sí, yo
10: preferiría. ¿Crees que este es el bueno, el mundial bueno para Inglaterra?
11: No lo sé, pero sí quisiera que este equipo de jugadores pudieran ganar incluso la Copa, porque ¿qué diríamos nosotros como mexicanos? Perdimos
10: contra el campeón del mundo.
1: Sí, es que...
10: Sí sería un buen argumento sobre la mesa para... Pues para ya no sentir tan...
1: Para el consuelo tan de los mexicanos.
10: Esta derrota en el Azteca.
11: Sí, porque aparte es un cariño mutuo, porque incluso ellos quieren hasta un partido, es lo que se ha escuchado
10: Wembley,
11: por ahí.
10: En
11: el estadio mítico de Wembley.
10: Está haciendo ya algo allá de la prensa inglesa, uh-huh, donde están invitando a la Federación Inglesa de Fútbol,
1: ajá,
10: para que invite a la Federación Mexicana de Fútbol. Quieren al tricolor en Wembley. Obviamente, pues es su estadio. Es como el Azteca, sí, pero en Inglaterra.
1: Exactamente.
10: Allá es el estadio mítico de Wembley. Sí.
1: El
10: donde se coronó
1: México
10: sí, en los Juegos Olímpicos. Uh-huh. Ahí con un doblete, ya recordarán, de Oribe Peralta.
11: Sí, cómo no. Pues es interesante que México se lleva el corazón de diferentes países. También sí, lo fue con Marruecos, que va a ser sede del Mundial en el año 2030 junto a España, Portugal. Por ahí creo que Paraguay, Uruguay y Argentina va a tener un solo partido.
10: Van a tener su inauguración. Ahí, un solo partido.
11: Pero llama la atención que también Marruecos dijo que cuando México esté allá nos van a regresar el gesto, porque también fueron muy apoyados por los mexicanos cuando jugaron acá en Monterrey.
1: Hay un tema muy importante que no hemos mencionado, ya cambiando un poquito abruptamente del tema, mi Checo, es que no hemos considerado las bajas que va a tener Inglaterra para ese partido contra Noruega. El tema de Declan Rice, que tuvo ahí un problema de salud complicado, este mediocampista del Arsenal, todo terreno, que fue uno de los mejores en la cancha ante México.
10: Dueño de los balones parados del equipo inglés.
1: Y también el tema de este futbolista Henderson, también, que en los festejos, sí, pues de cayó, manera chusca, se sí, cae sí, de la publicidad y se termina lastimando la muñeca.
10: Sí, se la una fractura, y como muy inusual esta lesión, ¿no, mi Diego?
11: Sí, aparte otro mediocampista y, híjole, no entiendo a veces cómo jugadores con ese nivel pueden todavía caer en este tipo de lesiones tan infantiles. Pero bueno, como dicen acá, son cosas que ocurren en el fútbol.
1: Sí, pues al final de cuentas pueden ser bajas claves, porque bueno, yo creo que más la de Rice que la de Henderson, porque Declan Rice es uno de los pilares en el medio campo, claro, y de la columna vertebral de Thomas Tuchel.
10: Titular
1: inamovible, sí.
11: Sí, pues este primer gol, no recuerdo si fue el primero o el... Sí, el primero de Inglaterra.
1: Sí.
11: La zancada que tenía, la velocidad, parece que estaba paseando en su casa. La velocidad que tiene, yo creo que fue un factor que afectó a los mexicanos, y ahora que no esté para este siguiente partido, yo creo que es una baja muy, pero muy sensible.
10: Sí, aparte es un líder total en la cancha.
1: Y toma en cuenta que Noruega no solamente es Haaland, está Martin Ødegaard y Sørloth.
10: Ødegaard, dueño del medio campo del equipo noruego.
1: Y no vas a tener a Rice. Ahí está la variante que puede decantarse en el partido, por supuesto.
10: Por eso mi Noruega de toda la vida va a pasar.
11: Yo creo que con estas bajas es cuando el
10: partido. Nada más esta versión mexicana de Haaland. Digo que es que este jugador
11: es un fenómeno.
10: Es un fenómeno total de redes sociales. Bien ahí por el productor que
1: encontró
10: esta versión.
11: Está bien atento a las redes sociales.
1: Pues bueno, yo creo que son de los puntos, son de los temas que se tienen que analizar. Y ya pasando al siguiente partido, que va a ser Argentina contra Suiza.
10: A las 7 p.m.
1: Ajá, a las 7 p.m. Checo, Diego, ¿cómo lo ven ustedes?
10: Pues va a ser un partido complicado para Argentina. Uh-huh. Porque por ahí decían, no, pues ya contra Suiza yo creo que... Pero así decían desde Cabo Verde. Así decían contra Egipto.
1: Es así como de papi Infantino le está acomodando todo a Messi, ¿no?
10: Pues yo ya me bajo de ese barco donde digo... O bueno, muchos dicen que hay complot. Yo creo que pues ahí voy a dejar que marchen las cosas. Y pues espero que le vaya bien al equipo argentino. Como les decía en el programa pasado, ya es el último equipo de América Latina, entonces pues hay que apoyarlo. Uh-huh. Por ahí, como habíamos comentado, que hay mucho odio, pero no, es pues eso ya es como mucho hate de algunos sectores de Argentina, pero la mayoría pues vinieron aquí al FanFest de la Ciudad de México. Sí. Y los trataron bien, de hecho los entrevistaron, que se odiaban a los mexicanos, se habían sentido algún tipo de odio, de maltrato, y no, todos los argentinos dijeron que todo bien, entonces pues eso es la vida real, como sí. Lo habíamos comentado, y pues yo creo que se le va a complicar el partido a uh-huh. Argentina, sí, sí se le va a complicar ante esta Suiza, porque es muy ordenada.
1: Sí.
11: Sí, a ver, Suiza, si no estoy mal, tiene ya varias décadas, o creo que en 50 años no había llegado hasta estas instancias finales.
1: Es histórico.
11: Es histórico, sí. Y bueno, Argentina que hemos visto que le han costado ciertos partidos como Cabo Verde por poquito y se queda fuera.
1: Con Egipto también.
11: Con Egipto también.
10: 2-0, iba perdiendo 2-0.
11: Sí, por ahí entran este tipo de conspiraciones de que FIFA le está ayudando uh-huh. a Argentina, que a veces injustamente Messi, como es el jugador más mediático y el mejor jugador, es quien se lleva todo este odio, pero en sí pues es la FIFA quien se está llevando todo este tipo de comentarios. A mí no me consta que realmente esté amañado, porque por amor a Dios, si estuviera amañado yo creo que ya se hubiera sabido. Son más que conspiraciones, y bueno, por el bien del fútbol hay que seguir disfrutando lo que queda todavía de Messi.
1: Sí, hay que recordar que en varias copas del mundo han habido situaciones también con el tema del arbitraje. No es la única selección que se ha visto beneficiada, porque hay que recordar que, por ejemplo, España 2010, cuando España elimina a Portugal en octavos de final de esa Copa del Mundo, el gol de David Villa era fuera de lugar. Y no se marcó el fuera de lugar.
10: Sí, y recordar también pues que no había VAR en ese entonces. Por supuesto, que ahora ya los arropa a los árbitros en algunas cuestiones, y ya hemos visto fueras de lugar inexplicables, ¿no?
11: Sí, como milimétricos.
10: Milimétricos de la puntita del pie, sí. Y pues ni modo, está sobre el reglamento y se tiene que marcar, mi David.
1: Y es lo que nos explicó la otra vez Michel Caballero, ¿no?
10: Claro, que son tuvimos temas... al experto en VAR aquí, a Michel Caballero, uh-huh. que le mandamos un saludo, y justo, si está sobre el reglamento, uh-huh. se tiene que marcar.
1: Sí, al final de cuentas yo creo que pues son las partes también que ensalzan a este deporte, ¿no? El tema de la polémica, en todos los partidos hay polémica, siempre hay algo de lo que se tiene que hablar. Yo creo que pues habrá que ver cómo se disputa este juego, porque pues todos piensan que Suiza va a ser un flan para Argentina, y yo lo veo muy diferente, y por algo Suiza está en estas instancias, ha hecho su trabajo y pues eliminó una de las favoritas de Sudamérica, que era Colombia, por supuesto.
11: Sí, totalmente. Y regresando un poquito a este tema de la polémica que ha habido en el VAR, en el arbitraje. Ustedes lo recordarán quizá un poco más que yo. Creo que soy un poquito más joven que ustedes.
10: ¿Cómo ves eso? El juvenil.
11: Hubo un partido de Thierry Henry, si lo recordarán, hace muchos años. Ajá. Donde marcan una mano.
1: Ah, sí.
11: No la ve el árbitro, algo así estuvo.
1: Contra Irlanda del Norte en estas eliminatorias de cara a Sudáfrica 2010, donde Henry... para que Francia se clasificara a ese mundial, hace un gol con la mano. Y sí, no sí, se sí. marcó. Sí, sí.
11: Y eso fue evidente. No había VAR, pero a ver, el árbitro estaba ahí unos metros y no lo marcaron. Y así como este ejemplo, lo podemos poner en la mesa distintos tipos uh-huh. de ejemplos. En
10: el no fútbol. Era penal de México contra Holanda.
11: Mira, Países Bajos. No lo sé. Si hubiera VAR, ¿creen que ese lo hubieran marcado como penal?
1: Yo siento que sí.
10: Yo siento que no.
1: Yo siento que sí.
10: Por la exageración que hace Robben.
1: Es que sí lo toca Rafa Márquez abajo.
10: En esa jugada.
1: Pero bueno.
10: Por la exageración siento que no.
1: En el momento me dolió mucho. Fue la última vez que lloré por la selección mexicana, lo confieso. Desde ahí me he vuelto muy indiferente con las eliminaciones de México. Pero bueno, son de las jugadas que hemos estado puntualizando, que han habido y que han existido siempre en el fútbol
0: y evidentemente pues en las Copas del Mundo.
11: Sí, aparte esto no se va a acabar porque ya la tecnología está muy, pero muy avanzada y seguimos viendo polémicas incluso con el VAR. No sé qué se tenga que implementar para que se acabe esto, uh-huh. pero como dice Checo, esto le da un toque diferente al fútbol.
10: Pero siento que esto, como dices, va a seguir, pero yo creo que más y más y más tecnología que se sí. vaya añadiendo, porque lo, así va a ser, ¿eh?
0: Sí, claro, sí, sí, sí.
10: Ya lo vemos con los balones, con los chips que tiene.
0: Con los sensores, ¿no? Que
10: sí,
0: tiene,
10: sí, sí, sí, que se le activa al árbitro si es gol, si rebasó totalmente la línea de gol. Entonces, pues, yo creo que, no sé para ustedes, ¿creen que va mermando un poco de esta esencia del fútbol? O le va, o está bien, le va ayudando de maravilla para que sea más exacta las marcaciones de los árbitros.
0: Es que es complicado porque a mucha gente le gusta y a otra tanta no. Yo creo que para mi gusto, al menos en el tema de la ética deportiva, para mi gusto está bien, pero creo que también usarlo en exageración, creo que le puede quitar un poco de lo que representa este cosquilleo de lo que te genera. Pues el fútbol, ¿no? La parte de la polémica. Pero bueno, cada quien tendrá su punto de vista.
11: Sí, yo también coincido que la tecnología está para ayudar y para mejorar el uh-huh. fútbol. Yo creo que si se implementa de una forma justa, porque y cuando correcta, es en sí. favor a nuestro equipo, es el mejor, el VAR, lo aplaudimos. Pero cuando pasa, como dice Checo, que por medio dedito ya es fuera de lugar, ya todos queremos fuera al VAR.
10: Sí, yo creo que ahí deberían de hacer algo, ¿no, mi David? Sí. Porque ya una puntita del pie, creo que fue en el partido de Irán cuando se los quita, ¿no?
11: Sí, en el de Colombia-Portugal.
0: Y en el de Colombia-Portugal también.
10: Portugal sí. también. Es algo como muy exagerado, ¿no, mi David? Porque sí. no hay esa ventaja como tal. Que tengas un medio cuerpo adelante.
0: Ah, sí, por supuesto.
10: Por el impulso, sí. Ahí sí te sí. creo. Pero ya una puntita del pie, pues sí se me hace algo muy...
0: Exagerado.
10: Muy exagerado.
11: Sí.
10: Muy...
11: sí, y otro de los ejemplos, el gol de Egipto que vimos hace unos días. La falta viene desde el inicio del campo y meten un golazo con una estética impresionante, sí. si lo recordarán.
10: Un golazo.
11: Gol, festejan, se quita la playera, la repetición. Y de pronto que no, que hubo una falta al inicio del campo y se anula.
10: Entonces, es así, por ahí en prensa nacional Eduardo Bricio, ahí comentaba de que pues no tenía que haberse ocupado el VAR para ese tipo de jugadas tan lejanas a la portería sí. rival. Entonces, yo coincido con él.
0: Yo también.
10: Y está, y es un profesional.
0: Sí, claro, sí, ex profesional.
10: Es un experto sí. En el tema y pues yo le creo, mi
0: sí,
10: David.
0: Sí, sí. Y estoy de acuerdo completamente, pero bueno, son cuestiones que la FIFA y que todas las federaciones en sus respectivas ligas y torneos tendrán que ir analizando, Checo.
10: Y ya regresando rapidísimo a los partidos de mañana, ¿cómo lo ven? ¿Cuánto le da Noruega e Inglaterra a las 3 p.m.?
0: Yo creo que gana Inglaterra 2-1.
11: Híjole, yo creo que va a ganar Inglaterra también. Pero yo espero un partidazo de algo así como 4-3, una cosa así. Porque goles estoy seguro que va a haber.
10: Yo creo que se van a ir a la larguenta, hasta tiempos extra. Uh-huh. Y le voy a poner la fe ahí a
0: mi Noruega. ¿Haaland?
10: A mi Haaland. A mi Haaland con el espíritu de Ragnar Lodbrok. Entonces,
0: ¿cuánto yo creo puedes?
10: Que, pues 2-1. Ah, 2-1, yo creo que sí. Y si empatan, se van a ir a penales. Y ahí, okay. pues, okay. ojalá que gane Noruega. Argentina, Suiza a las 7 p.m.
0: Va a ganar Argentina 2-0.
11: El corazón me dice que gana Suiza 3-0, pero la razón me dice que Argentina gana 2-0 fácilmente.
10: Sí, ahí Argentina, también voy con Argentina. Yo creo que 2-1 también, 2-1. Para que, pues, es que sí se le va a complicar un poquito. No siento que va a ser un partido así, pues así muy fácil para Argentina, porque pues sus últimos duelos pues, se le han complicado los de la fase eliminatoria.
0: Pues sí, habrá que esperar cómo se juegan estos partidos.
10: Oigan, les voy a hacer una pregunta. ¿Sabían que hubo un país que se dividió cuando estaba en un gran momento futbolístico?
0: A ver, ¿no?
11: No lo sabía.
10: A ver, esto nos lo cuenta Adriana Lugo.
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13: El Mundial donde un país entero desapareció. Yugoslavia tenía una de las selecciones más talentosas de Europa, pero las guerras y conflictos políticos terminaron destruyendo el país. Futbolistas que antes jugaban juntos terminaron representando naciones distintas como Croacia, Serbia o Bosnia. Muchos amigos quedaron separados por fronteras y conflictos armados. El fútbol reflejó perfectamente la tragedia que vivía esa región del mundo. una potencia mundialista desapareció para siempre.
0: Pues bueno, ahí estábamos escuchando pues esta historia que nos cuenta Adri Lugo, un tema importante con la desaparición de Yugoslavia. Y bueno, eso dio nacimiento a selecciones como Croacia y Serbia.
10: Nos dieron buen fútbol.
0: Sí, por supuesto.
10: Nos dieron buen fútbol también en esas selecciones que, pues, sí compiten, mi Diego.
11: A ver, yo le quiero pedir a Adriana Lugo que nos comparta esa enciclopedia porque diario se saca unos datos que...
10: Un saludo a Adriana Lugo que sí se saca buenas historias, ¿no?
11: Pues sí, totalmente.
0: Ya se nos acabó el tiempo.
10: Ya el productor ya otra vez ya nos quiere correr. Ya se nos acabó el tiempo.
11: Se quiere ir a ver el resumen de Argentina.
10: No, la previa.
0: La previa.
11: El resumen del partido anterior.
10: Para analizar. Para analizar bien. Para las quinielas. Pues bueno, nos despedimos. Muchas gracias, David.
0: Sí, para mí un placer poder estar aquí un programa más en Pasión Mundialista. Recuerde escucharnos el próximo lunes a las 6 de la tarde a través de la 99.1 en Pasión Mundialista.
10: Mi Diego, muchas gracias.
11: Muchas gracias a ustedes, a toda la gente que disfrute de su viernes, de su fin de semana y nos estamos escuchando la siguiente semana también.
10: Muchas gracias por habernos escuchado en una emisión más de Pasión Mundialista. Gracias a George en los controles por hacer posible este programa. Se despide de usted Checo Vázquez. Nos escuchamos el próximo lunes en punto de las 6 p.m. en Pasión Mundialista.

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0: noche con dos minutos, familia 99. Bienvenidos a Buenas Noches 99, viernes, cuando suena este himno aquí en la cabina. Sabemos que ya es hora de irnos a descansar. Bueno, todavía no, hasta las 9, pero
1: ¡ya vámonos, Sofía!
0: Ya casi, ya, ya casi dos horas para terminar este turno laboral y empezar a disfrutar el fin de semana, como seguro ustedes ya lo están haciendo con la familia, disfrutando de la 99, porque tenemos muchas sorpresas para ti, ¿eh? Tenemos obras de teatro para que tú disfrutes en familia. Lo único que tienes que hacer es participar a través del WhatsApp 777-491-991 y decirnos, a ver, este tema que suele ser bastante controversial, a unas personas son muy detallistas, les gusta dar sorpresas, pero hay otras personas que, mira, prefieren no quemarse las neuronas y decirte cuál es el detalle. La pregunta de confesiones en el tráfico es, ¿tú qué tan bueno eres para dar sorpresas, para organizar sorpresas? ¿Te gusta? ¿O como yo, te come la ansiedad por decirle a esa persona qué es lo que le tienes planeado? La verdad es que yo soy malísima para dar sorpresas. A mí me encanta mucho ver las reacciones de la gente cuando reciben un regalo, entonces yo no me aguanto las ganas. Imagínate, si tu cumpleaños es dentro de un mes, yo ya tengo el regalo y ya muero por decirte, y probablemente a medio mes te voy a decir, oye, ¿quieres saber qué te tengo de sorpresa? Pero no digas nada, ¿eh? Te voy a decir, pero finge sorpresa. Soy muy mala para dar sorpresas, pero queremos escucharte a ti. Cuéntanos a través del WhatsApp 777-491-991. Mientras tanto, vámonos con That Is So True de Gracie Abrams.

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0: con 20 minutos. Déjenme contarles que ya está disponible la nueva edición de Círculo M. Así es, en portada disfrutamos del festejo de cumpleaños de Xóchitl Estrada, quien celebró un año más de vida con una divertida reunión entre amigas inspirada en el estilo Animal Print. 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Con 21 minutos, confesiones en el tráfico, es momento de que nos digas qué tan bueno eres para dar sorpresas. Si a ti como a mí te emociona mucho dar sorpresas, no te aguantas las ganas de ver la cara de la persona, de decirle qué es lo que le regalaste, o también puedes aplicar la de ir dejando pistas, ¿eh? Tengo una sorpresa, pero no te voy a decir qué es, pero te doy una pista. No sé, o a lo mejor eres muy bueno incluso organizando fiestas sorpresas. Déjanos saber de qué team eres, de dar buenas sorpresas o de los que no te aguantas la emoción. Hola, hola.
1: Hola, Ceci, buenas noches. Fíjate que yo soy muy mala para las sorpresas. No me puedo guardar el secreto, la emoción. Todo me da... me da emoción, me da mucha alegría hacer la sorpresa y al final me descubren antes de tiempo. Sí, saludos.
0: Es que sí, la verdad, toda la onda de armar una sorpresa, de ir a comprar, primero de pensar qué es lo que le gusta a la persona, ¿no? Si le gustan los videojuegos, si le gusta cierto tipo de ropa, a lo mejor las plantas, o sea, primero es idear, luego ir a comprarle, ya cuando te llega la sorpresa o cuando vas a comprarle y la tienes en tus manos, dices, ay no, ya quiero que se entere. O puede ser, ahorita he estado escuchando sus audios y la mayoría son mujeres, somos de nuestro equipo, diciendo que nos da pues mucha alegría dar la sorpresa antes, ¿no? ¿Creen que será algo de género? A ver, si tú eres hombre y nos estás escuchando, dinos a través del 777-499-1991 si tú te aguantas más dando sorpresas o también te comen las ansias por hacerle saber a esa persona especial qué le vas a regalar. Participen y ganen experiencias 99. Yo soy Ceci, recuerda que me quedo contigo hasta las 9 de la noche. Vámonos a un corte comercial, pero no le cambies porque estás en Buenas Noches 99.

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0: 7:33 y sí, estamos en Confesiones en el Tráfico hablando de las famosas sorpresas. Sorpresas de cumpleaños, sorpresas de aniversario, sorpresas por un día especial, por el Día de la Madre, del Día del Padre. Cuéntanos qué tan bueno eres para dar sorpresas, se te da, no se te da, eres muy bueno organizándote o definitivamente tú no te aguantas la emoción. Vamos a escuchar qué nos dicen por acá. Hola, hola.
1: Noches aquí muy 99 escuchándote como todos los días. Fíjate que yo soy muy bueno para las sorpresas, ¿eh? Bueno, yo creo que soy muy, muy bueno porque siempre me han salido muy bien todas. Digo, a mi esposa le he sorprendido muchas veces con cumpleaños, con reuniones, con varias cosas así, en cuestión de una sorpresa. Y y no, nunca ni siquiera nunca piensa que lo voy a sorprender con esa sorpresa. Nunca me sorprende porque no, me quedo bien calladito.
0: Ok, es que hace rato estábamos preguntando si tendría que ver con una cuestión de género, porque la mayoría de los que están participando son mujeres y decimos que pues sí nos da un poco de ansiedad, de emoción, de felicidad decirles qué es lo que les estamos regalando, ¿no? Y bueno, queremos saber si los hombres también viven con ese estrés, ¿no? Con ese estrés de que ya quiero que sepas o ya quiero que llegue el día o no. O será que a lo mejor nos sorprenden porque nunca esperamos nada de ustedes, ¿eh? Puede ser por ahí la cuestión, pero sigue participando porque por supuesto tenemos muchísimos regalos para ustedes.

0: la noche con 41 minutos. ¿A poco ustedes cuando llega el viernes no se les antoja no cocinar para nada? 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Oigan, y queremos mandar un saludo muy especial a Fernando del Club 4B11 Lancer, que nos está escuchando siempre con toda la familia, que es parte de la familia 99. Y por supuesto que no se pierde, buenas noches 99, Fernando, un saludo para ti. Si es que estás de regreso a casa, si todavía andas en la chamba, pues te mandamos un saludo de parte de todo el Team 99, deseándote que tengas una excelente noche de viernes y por supuesto un excelente fin de semana.
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0: último audio de la primera hora de Buenas Noches 99, estamos hablando de las sorpresas. ¿Qué tan bueno eres para sorprender? ¿Qué tan bueno eres para planear una sorpresa? ¿O qué tan malo eres? Vamos a escuchar qué nos dice la familia 99. Hola, hola. Hola.
1: Hola, Ceci. Ay, pues a mí sí me encanta dar sorpresas. Cuando puedo lo hago. Se me hace como que algo muy, muy bonito. Pero lo malo es que a mí nunca me dan sorpresas. Gracias. A ver si me regalas alguna cortesía.
0: ¿Cómo que nunca te dan sorpresas? No, mira, ahora para que no te sientas mal, nosotros te damos la sorpresa de que ya eres ganador 99, así que en un momento nos contactamos contigo para que nos digas a dónde te quieres ir en este fin de semana. Gracias por participar, seguimos en Buenas Noches 99, vámonos con un corte comercial y no le cambies porque regresamos con más. No es cierto, te mentí, te la creíste, ¿verdad? Viernes de mentira. Nos vamos con No ha parado de llover de Maná y Joan Sebastián Yatra. Ha ha ha.

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0: Iniciamos la segunda hora de Buenas Noches 99. Acabas de escuchar Sunflower de Post Malone. Y es momento de escucharte a ti a través del WhatsApp 777-491-991 y nos digas cuál es la rola que te salvó el día. También mándanos fotitos desde donde nos estás escuchando y te regalamos pases para que vayas con la familia a Rancho Mágico. Mientras tanto, continuamos con Presiento de Morat.
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Dicen que hay canciones que aparecen justo cuando las necesitas, y esta es una de ellas. Hoy la rola que te salvó el día es New York de Jay-Z, un tema con un sonido fresco, una vibra relajada y un estilo urbano que conecta desde los primeros segundos. Así que súbele porque escuchas en Buenas Noches 99 la rola que te salvó el día.

con que los árboles hablan entre sí. A través de una red de hongos bajo la tierra conocida como la Wood Wide Web, intercambian nutrientes e incluso envían señales de alerta cuando hay plagas. ¿Sabías que los tiburones existían antes que los árboles? Los primeros tiburones aparecieron hace unos 450 millones de años, mientras que los primeros árboles surgieron aproximadamente hace 350 millones de años. ¿Sabías que el olor a lluvia tiene nombre? Se llama petricor y es el aroma que se produce cuando las gotas de lluvia liberan compuestos del suelo y ciertas bacterias. Por eso el famoso olor a tierra, bueno, ahora ya sabes que tiene nombre y se llama petricor. Y ahora sí, con esto ya estás listo para sonar interesante en cualquier conversación.

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0: Oigan, y en noticias del espectáculo, ¿qué onda con que Bad Bunny perdió la batalla legal ante su exnovia? Una demanda por más de 40 millones de dólares. ¿Por qué se debe esto? Bueno, es que no sé si ustedes recuerdan algunas canciones del 2016 donde se escuchaba la voz de una mujer que decía Bad Bunny Baby. Es la voz de su exnovia Carlys de la Cruz Hernández y bueno, lo demandó porque siguió usando este audio tanto en conciertos como en música sin ningún contrato de por medio. Entonces la demanda asciende a 40 millones de dólares y parece que el conejo malo está perdiendo la batalla legal. Si tú como yo quieres estar enterado de todo lo que ocurre en el mundo del espectáculo, en Morelos, en el mundo, bueno, sigue el canal de difusión de La 99. Puedes buscarnos como La 99.1 FM en tu buscador de WhatsApp o también mándanos un mensajito y con mucho gusto te vamos a compartir el link para que siempre estés enterado de todo lo que pasa.
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Familia, ha llegado el momento de despedirnos. Hemos llegado al final de Buenas Noches 99 y al final de esta semana. Disfruten su viernes, bueno, lo que queda de este viernes. Disfruten el fin de semana, que se relajen mucho y que convivan con toda la familia. Yo soy Ceci, nos volvemos a escuchar el próximo lunes en punto de las 7 de la noche. Mientras tanto, descanse, que tengas un excelente fin de semana. Bye, bye.

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6: ¿Cómo están? Soy Claudia Mejía. Una nueva semana, un nuevo episodio. Hay un tema que, pues como mujeres tal vez sepamos cómo manejarlo, pero tal vez haya mujeres o adolescentes que aún no, y es este tema de la higiene menstrual. Y para eso tenemos a nuestra querida doctora Carelia Mendoza, ella es ginecóloga. ¿Cómo estás, doctora?
7: Muy bien, muchísimas gracias, un gusto estar con ustedes.
6: Hablemos de la higiene menstrual, pero sí quisiera como una guía, ¿no? O sea, saber el paso a paso.
7: Claro.
6: De una buena higiene menstrual.
7: Hablar de higiene menstrual es un tema bastante amplio en el sentido de que hay muchas cosas que aún no sabemos. Sin embargo, pues la mayor parte de nosotras tenemos el contacto o de alguna manera nos introducimos a la higiene menstrual como Dios nos da a entender, porque
6: sí.
7: Nadie nos explica qué usar, cómo usar, cada cuánto cambiarlo. En el mejor de los casos, nuestra mamá, prima, tía, amiga nos orientará un poco. Pero a pesar de todo lo que hemos avanzado en comunicación, en normalización del periodo menstrual, pues finalmente no hemos logrado que esto sea hablado de manera amplia, ¿no? Porque todo el mundo esconde como esa parte todavía. En muchas ocasiones pensamos que esto es como algo que es sucio, ¿no?
6: Mucho tabú.
7: Mucho tabú, justamente. Lo primero que debemos de saber es, cada mujer es única, cada mujer tiene afinidades o facilidades para determinados productos de higiene menstrual, pero lo más importante es a ti que te sirve y a ti que te acomoda.
6: Esto de las copas no es tan nuevo, ya tiene tiempo, pero el otro día yo hablando con una prima le decía, bueno, ¿por qué no intentas usar la copa? Y dice, es que no he tenido relaciones. Y yo me quedé como en ceros y en blanco porque no supe qué decirle, porque no estoy informada sobre esta parte, este producto de la copa. Entonces, ¿esto es un mito? ¿Es real? ¿Quién puede usar la copa? Bueno, tú nos acabas de decir lo que mejor te acomode y te funcione.
7: Estos dos elementos, al igual que los tampones, son situaciones que tenemos o objetos que tenemos que introducir dentro de la vagina. Aquí el por qué usarlos o no usarlos cuando se ha tenido o no se ha tenido vida sexual depende precisamente de un mito que tenemos muy arraigado, de la cuestión de virginidad. Tenemos muchas veces esa idea de que si no se han tenido relaciones sexuales, no se pueden utilizar este tipo de copas o de discos o de tampones. Si la paciente está consciente de que su virginidad está únicamente dada por una estructura anatómica que puede o no estar presente, puede o no romperse en el momento de la primera relación sexual, y para ella es mucho más fácil utilizar mediante educación que nosotros le damos a veces en el consultorio para la utilización de tampones o copas menstruales, pues adelante. Aquí la única situación es que cuando no han tenido vida sexual, utilizar este tipo de elementos puede llegar a producir un poco de dolor o incomodidad. Por eso es que muchas veces pues no se les recomienda, pero no propiamente está prohibido.
6: ¿Cuál sería la opción para las personas que no tienen un fácil acceso a estos productos?
7: En muchas zonas rurales incluso todavía utilizan telas como tal para absorbentes y no utilizar productos que sean desechables, y precisamente por el alto costo que tienen. Entonces son regiones en donde están acostumbrados a utilizar los recursos propios, porque no hay forma de que ellos tengan acceso a otro tipo de procesos o de materiales como las toallas sanitarias.
6: Y por ejemplo, si estas mujeres utilizan estas, supongo que son como los pañales que usan para los niños.
7: Sí, o incluso, por ejemplo, algunas telas absorbentes como los tipo toalla, la toalla para lavarse las manos llegar a utilizar.
6: Okay.
7: Y lo único que se les recomienda es que estén perfectamente lavadas, perfectamente secas antes de utilizarlas, porque esto puede ser un factor de riesgo para infección. La copa menstrual es una excelente opción, pero también tiene ciertas situaciones que debemos de tomar en cuenta. Entiendas que tienes que cambiarlo cada 6 a 8 horas recomendablemente, incluso de acuerdo a la cantidad de flujo que tienes, puede ser esto más frecuente. Al igual que con la toalla sanitaria, se recomienda cambiarla entre cada 6 a 8 horas para evitar algún accidente o alguna situación de infección.
6: Tipo de ropa interior.
7: Okay.
6: O sea, que podamos utilizar.
7: Bien. Independientemente de que estemos o no en un ciclo menstrual, nosotros debemos utilizar ropa interior que sea completamente algodón, es la recomendación siempre, completamente de algodón. Tratar de evitar que tenga colores, porque se ha visto que incluso los colores pueden llegar a tener algunos elementos que pueden ser disruptores endocrinos. Tratar de evitar telas sintéticas precisamente por el contacto con estos disruptores endocrinos o por contaminación. Y ropa que no sea muy ajustada, porque pues nos encanta meternos en esos pantalones súper embarrados que nos ponemos con calzador, pero no es como lo más sano, ¿no? Entonces, en cuanto a la ropa interior, pues no debe ser ajustada y debe ser de algodón preferentemente.
6: El lavado de manos. O sea, yo creo que debe ser el primer paso, así uses lo que estés usando, lavarte las manos.
7: Sí, independientemente del producto que nosotros utilicemos, siempre se recomienda para remover cualquier producto de higiene menstrual lavarse las manos previamente, porque vamos a tocar nuestra área genital.
6: Ay,
7: y
6: sí.
7: Todo lo que traemos en las manos, o sea, todo lo que toca nuestras manos en todos lados, pues tiene mucha contaminación de muchas cosas. Entonces, lo ideal es sí, lavarnos las manos antes de ir al baño.
6: Por favor, y después también, ¿no? Digo,
7: sí.
6: La preciosa hay que cuidarla. A la hora de lavar tu área genital, hay demasiados productos también. Existen muchísimos productos, jabones, lociones, etcétera, etcétera, etcétera. ¿Qué es lo recomendable para la limpieza?
7: Lo recomendable es no utilizar productos perfumados, que eso es fundamental. Bañarnos únicamente con agua y jabón, jabón neutro de preferencia, sin aromas, sin olores añadidos, porque estos pueden llegar a generar contaminación como lo hablamos con los productos de higiene menstrual. Entonces, realmente, otra vez venimos de campañas publicitarias en donde dicen que nuestro cuerpo tiene que oler a flores del campo y pues la realidad es que no es
6: obvio,
7: cierto.
6: No.
7: Entonces, pues nos hemos acostumbrado a que debemos de oler perfumadas todo el tiempo y esto no es necesario. Con que nosotros tengamos una higiene con un jabón neutro, un jabón de baño que no sea perfumado, es suficiente. Existen muchos productos, mientras estos no tengan algunos fenoles, algún aromatizante, podemos utilizarlos.
6: La limpieza para ir al baño, ¿cómo debería de ser?
7: Siempre tratamos de encontrar productos que nos puedan ayudar en nuestra vida diaria. Entonces, hay, por ejemplo, a quienes se les facilita las toallitas húmedas. La realidad es que dentro de todo lo que se ha estudiado, lo único que se pide es que si se utilizan, por ejemplo, toallitas húmedas, estas no sean con alcohol y no tengan ningún tipo de perfume. Entonces, lo que hacemos habitualmente y la práctica común es el uso de papel higiénico, con lo cual tendría que ser suficiente. Lo ideal es que nosotros tuviéramos un lavado con agua y posteriormente solamente secar a palmaditas con el papel higiénico, pero se considera que utilizar únicamente el papel higiénico y limpiarnos de adelante hacia atrás, pues tiene que ser suficiente para nuestra higiene.
6: ¿Y baño diario?
7: Baño diario, sí, por supuesto.
6: ¿Estés o no estés en tu periodo?
7: Así es.
6: Ok. Bueno, digo baño diario porque, bueno, una sabe de eso, ¿no? Entonces ya una a los 2 días y no te bañas ya estás como de...
7: Exacto, pero también tratar de no exagerar en nuestro aseo diario, porque pues hay pacientes que se lavan con ciertos jabones que son muy abrasivos para la piel, entonces este tipo de jabones está prohibido.
6: ¿Cómo abordar este tema con las niñas, con las hijas?
7: Primero debemos de aprender nosotros, quitarnos todos los tabús, todos los mitos que tenemos en la cabeza, quitarnos las dudas. Y segundo, pues entender que también nuestros hijos ahora tienen acceso a otro tipo de elementos que a veces pues llegan a conocer más de ciertos temas que nosotros. Entonces, entre mejor estemos preparados, podemos pedir apoyo de un médico para poder orientar a nuestros hijos sobre estos temas.
6: Pues muchísimas gracias por estar aquí y por darnos estos tips. Soy Claudia Mejía. Bye.
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3: Son las 6:03.
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1: Son las 6:22.
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1: ¡Hey! ¡Good morning, people! Ya andamos aquí de buenas con Miguel. En este sábado 11 de julio del 2026, son 8 de la mañana ya con 4 minutos en la ciudad de la eterna primavera y desde aquí por supuesto que saludamos a todo nuestro hermoso y mágico estado de Morelos. ¡Morelos, te amamos! Y aquí andamos por supuesto de buenas con Miguel para acompañarte donde quiera que tú estés. A lo mejor vas a trabajar, ya estás trabajando, estás desayunando, estás haciendo limpieza en casa o ahora sí ya te pusiste a lavar la ropa porque salió el sol un poco o mucho, no sé, donde ustedes anden. Cuéntenos también cómo es el clima a través del 777-499-1991. Bienvenidos y bienvenidas, los acompaño hasta la una de la tarde. Hay un primer bloque ahorita de 8 a 10 que tenemos pues de buenas con Miguel y luego ya de 10 a 1 tenemos nuestro especial musical con Joan Sebastián, así que no se lo pierdan. De 10 de la mañana a 1 de la tarde tendremos especial musical de Joan Sebastián en un homenaje póstumo, por supuesto el día de hoy, aquí en la 99, tu estación favorita en Morelos, así que mándame ya tus saludos a través del 777-499-1991 y platícanos dónde andas, qué estás haciendo en esta mañana. También a través de nuestra app, por supuesto ya lo saben, ya están llegando los mensajes. Oigan, qué bien. A ver qué nos dicen por acá los primeros mensajes que tenemos. Un saludo para mi flaca Jerry, que le encanta, ¿cómo? ¿Tomar qué? ¿Tomar qué? Es que dice tomar súper temprano para estar llena de energía. ¿Cómo que tomar súper temprano? ¿Pero tomar qué? Platíquenos. Porque eso está, pues, no sé, tomar un licuado, su jugo o algo, pero ¿cómo que tomar temprano? En fin, 8 de la mañana con 6 minutos, pidan todas sus canciones de aquí a las 8 de... Perdón, hasta las 10 de la mañana, les vamos a poner sus rolitas para acompañarte en este sábado delicioso. ¡Ah, qué rico! Además, tenemos en este momento la temperatura de 20 grados, esperamos una máxima de 27, 28 aproximadamente, así que será un gran día. De hecho, ya es un gran día.

Don Miguel. 8:17 a.m. 8:17. Vámonos con algunos saludos que tenemos ya a través de lo que es nuestro WhatsApp en el 777-499-1991. ¿Qué nos dicen por aquí? Mike, muy buenos días. Qué gusto escucharte en sábado. Nosotros alistándonos para asistir a la iglesia, y qué mejor que mientras nos arreglamos, te escuchamos. Saludos para Saúl, para Carolina y también para Victoria. Que les vaya espectacular también el día de hoy, y pues a programarse muy bien para esa misa que van a tener ustedes en la iglesia. ¡Excelente día sábado, Mike! Con toda actitud 99, soy Ángel y te comparto una postal desde nuestro amanecer. El día de hoy ya esperando el especial de Joan Sebastián, por supuesto. ¿Y dónde andas? Cuéntanos, porque sí se ve muy bonito el amanecer desde donde lo estás enviando, mi querido Ángel. 777-499-1991. Y ahora sí, vámonos con la pregunta mañanera de este día. ¿Listos? ¿Cuál ha sido la compra más inútil que has hecho por internet? Sí, seguramente ustedes han comprado en diferentes plataformas digitales algunas cosas que dices, pero ¿para qué compré esto? O sea, ni lo uso, ni me gustó, nada más me emocioné, no era lo que esperaba. Cuéntanos, ¿cuál ha sido la compra más inútil o las compras? Porque a lo mejor son varias. No es que yo haya hecho muchas, ¿eh? Pero podría ser el caso que, pues a lo mejor a veces compramos algo que se ve padre y luego dices, ¿y ahora qué? Como que no era lo que esperabas, como les decía. Cuéntenos, ¿cuál ha sido la compra más inútil que has hecho por internet? Participa y gana con un mensaje de voz en esta mañana al 777-499-1991. Vámonos ahora con esto de Justin, que va a estar en el espectáculo de medio tiempo de este torneo internacional de fútbol. Y sí me emociona mucho ver a Justin Bieber, ¿eh? Este es Beauty on the Beat.

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1: Son las 8:24.
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Mi Love You de Anillo a las 8 de la mañana, ya con 29 minutos, aquí en la 99, te pones con Miguel. En este día sábado, donde estamos con nuestra pregunta mañanera también, para que ustedes puedan participar al 777-499-1991. 777-499-1991. Y nos digan, por favor, cuál es la compra o las compras más inútiles que ustedes han hecho a través de internet. Ahora la gente ya compra hasta en TikTok Shop. Ya hasta quiero vender en TikTok Shop. ¿Ustedes me comprarían cosas a través de mi TikTok? Es que está interesante. Tengo amigos que ya están vendiendo y les está yendo muy bien. Y les digo, ¿pero cómo puedes vender eso? Pero hay cosas, pues, interesantes. ¿Ustedes qué harían? ¿Han comprado alguna vez en TikTok Shop? ¿O cuál es su tienda favorita para comprar en línea? Y también, ¿cuál ha sido la compra más inútil que has hecho por internet? 777-499-1991. Vamos a mandar saludos para nuestros amigos de la Ruta 7 y 8, si no me equivoco. Muchísimas gracias por estar con nosotros también. Saludos también para David, que nos pidió la canción de Rake, Noviembre Sin Ti. Por ahí también nos pidieron Maná con Te Lloré en un Río. Pues ustedes díganos, si ya están trabajando también en el transporte público o en las plataformas digitales también, pues aquí anda. Vamos también acompañándolos. 777-499-1991. ¿Cuáles son las compras más inútiles que has hecho por internet?

0: Río de Maná a las 8 de la mañana, ya con 39 minutos en la ciudad de la eterna primavera. Recuerden que nos pueden escuchar a través de nuestra app. Ahí ustedes nos buscan también, si es que no la tienen todavía, vayan a Play Store o App Store y nos buscan como la 99.1 Cuernavaca. La 99.1 Cuernavaca, nos bajan a su celular, pero además se registran para que también ustedes puedan participar mandando lo que son sus mensajes de texto a través de nuestra app. Y bueno, escuchemos qué nos dicen, cuáles son pues estas compras más inútiles que has hecho por internet, y a lo mejor si ya has hecho compras en TikTok Shop o tú tienes una TikTok Shop, ¿qué nos dicen por aquí? Hola, hola.
1: ¿Qué tal, Mike? Buenos días. Estoy escuchando a mi locutor favorito de la 99. Yo también tengo mi página de TikTok Shop y me llegan muestras y ya de ahí pues ya les hago videos y ya la gente va comprando y ya te dan la comisión. La compra más así, más inútil que yo he hecho, me dieron un cupón y pues vi una mini aspiradora. Yo dije, ha de estar buena, ¿no? Para limpiar el carro. Es así una aspiradora muy chiquita. No, pero pues la verdad sí fue una compra muy inútil, porque la aspiradora apenas y aspira, pues apenas jala así lo poquitito. Entonces realmente fue una compra inútil. Saludos, Mike.
0: Ya ven, es lo que tú vendes también, no te hagas. La verdad, seamos honestos. No, yo la verdad tendría que ponerlo a prueba, y si me late sí podría venderlo, pero si no, pues engañar a la gente está gacho, ¿no? Pero también uno anda comprando ahí, además también te lo dan barato. Compras inútiles, una aspiradora que no aspira nada. Y tú, platícanos, ya ganaste boletos, amigo.

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1: Son las 8:41.
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0: De Paulina Rubio, la chica dorada, a las 8 de la mañana, ya con 47 minutos. Levanten la mano. Bueno, no, mejor no, porque a lo mejor muchos van manejando, pero sean sinceros, ¿quién no ha caído en una compra por internet que parecía una maravilla y cuando llega a tu casa dices, ¿qué es esto? ¿Qué pasó? Me sentí engañado una vez más. Pero además, ¿no te ha pasado una vez? ¿Te ha pasado dos? ¿O te ha pasado tres? Estabas hablando de eso el día de hoy. A ver si alguien se identifica con esas compras inútiles que hemos hecho por internet. Esa máquina para hacer ejercicio que terminó siendo, pues, ahí, pues, para tender la ropa en esta época de verano. O también este exprimidor milagroso que usaste una sola vez. A esto yo, pero no lo compré por internet, pero lo compré en el súper. Me compré un exprimidor, pero no es una compra inútil hasta cierto punto. Porque no lo uso porque no quiero, no porque no funcione o no funcione correctamente, sino que me lo compré hace, no sé, yo creo que en unos 2 años. Y ahí está, el exprimidor de jugos de naranja que no ocupo. Solamente he ocupado una sola vez en toda mi vida desde que lo compré. Es que ahora sí me voy a preparar cada domingo unas mimosas y no sé qué, pero nunca estoy en domingo en mi casa, entonces nunca me lo preparo. Y luego pues no soy tan fan del jugo de naranja, así que definitivamente es una compra inútil que he hecho y que está ahí. Está ahí nada más empolvándose. En fin, pero no lo compré yo por internet. Tú, platícanos, 777-499-991-991. Participa y gana en esta mañana de sábado. Y no se te olvide, a las 10 de la mañana, especial musical de Joan Sebastián.
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0: Joy, corre. A las 8 de la mañana, ya con 58 minutos, corre para que no se te haga tarde, por favor. Estamos en el 777-499-1991 y estamos hablando acerca de las compras más inútiles que hemos hecho a través de internet. ¿Alguna vez has comprado en TikTok Shop? Platícame tu experiencia, por favor. ¿Te ha gustado?
1: De Hola, May, buenos días. Aquí escuchando mi programa favorito con Miguel Barrientos, mi locutor favorito. Y en sábado, qué padre. Y yo la compra inútil que he hecho por internet fue una pelotita para mi gato porque no le gustó nada y sigue ahí, nueva, y pues ni modo, fue una compra inútil. Bye.
0: Pero a ver, tu gato no la escogió. ¿Cómo le andas comprando cosas a tu gato si él no las aprueba? Y menos un gato. Creo que los perros son mucho más amables y cualquier cosa que les des, con eso juegan. Pero los gatos, no lo sé, son más particulares, ¿no lo creen ustedes? Pero bueno, luego nos platicas cuánto te costó también, si te dolió esa compra inútil o no. Y tú, platícanos a través del 777-499-1991. Tú ya ganaste boletos. Mándame tu nombre, por favor, y dime qué boletos quieres.

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1: Son las 9 en punto.
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0: Fue Katy Perry aquí en la 99, tu estación favorita en Morelos, donde estamos de buenas con Miguel en este sábado. Recuerda, ya en unos minutos más, a las 10 de la mañana, arrancamos nuestro especial musical de... ¿De quién? Pues ni más ni menos que del rey de los jaripeos, de Joan Sebastián. Así que no te lo pierdas, también para que nos vayas pidiendo tus canciones y por supuesto las puedes escuchar. Este especial musical será a partir de las 10 y hasta la 1 de la tarde. Pero mientras tanto, seguimos escuchando lo que son sus mensajes, mensajes de voz al 777-499-1991, para que nos digan cuál es la compra más inútil que ustedes han hecho. ¿Qué nos dicen por aquí a través de sus mensajes de voz? Hola, hola.
1: Buenos días,
0: Mike. Buenos días.
1: Yo de buenas y de buenas con Miguel este sábado. Drink.
0: Yes.
1: Este sabadito rico y delicioso. Pues con respecto a tu pregunta de qué es lo que he comprado por internet, la compra más que no tiene ni que ver, pues fueron unos espejos para una motoneta que necesitaba y que al final de cuentas vendí la motoneta antes que me llegaran los espejos.
0: No manches.
1: Entonces fue la compra más inútil que he hecho por internet.
0: Sin duda, ¿eh? ¡Qué barbaridad! ¿Se imaginan eso? No, bueno. 777-499-1991. Platíquenos a través del 777-499-1991. Sus compras más inútiles que han hecho a través de internet y si algunas veces han comprado ustedes en TikTok Shop.

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3: Son las 9:20.
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0: Súbete al piso 21 a las 9 de la mañana, ya con 33 minutos, aquí en la 99 de Buenas con Miguel. ¡Woo! Oigan, ya faltan solamente 30 minutos para arrancar nuestro especial musical del Rey del Jaripeo. Juan Sebastián, no se lo pierdan, de 10 de la mañana a 1 de la tarde. Y vayan pidiendo sus canciones favoritas a través de un mensaje de voz o un mensaje de texto, ustedes deciden. Pero cuéntenos un poquito de por qué les gusta esa canción. ¿Alguien se las dedicó? ¿Alguien, los enamoró, las enamoró con esa canción? O no sé, a lo mejor fue su canción de bodas, algo, no sé. Ustedes nos van a platicar. Imagínense, Joan Sebastián escribió más de 1,000 canciones. Yo no lo puedo creer, más de 1,000 canciones, caray. Y tendremos las mejores, por supuesto, el día de hoy de 10 a 1 de la tarde aquí en la 99. Pero mientras tanto, ya casi para cerrar el tema del día de hoy, compras inútiles que has hecho por internet. ¿Qué nos dicen por aquí en sus mensajes de voz? En el 777-499-1991. Hola, hola.
1: Hola, Mike. Escuchándote en sábado. Qué agradable tenerte en sábado, yes, también. Yo la compra más inútil. Híjole, mejor no te platico. Han sido muchas compras inútiles. Y la última que hice fue una carcasa en TikTok Shop. Y he comprado en TikTok Shop, no les recomiendo, las cosas son demasiada de mala calidad. Ahórrense, porque finito no es, de calidad tampoco. Así que porfis, ahórrense esas compras inútiles. Bye.
0: Ok, bye. Gracias por compartir con nosotros. Y mire que a mí me han dicho, abre ya tu tienda, Mike. Abre ya tu tienda en TikTok. Abre ya tu TikTok Shop. Yo me rehúso, baby, me rehúso. Pero bueno, gracias por compartir con nosotros 777-499-1991. Gracias a los que nos están sintonizando ya en este momento, camino al trabajo, ya en sus negocios. Repórtense,

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9 de la mañana, ya con 52 minutos. Debí tirar más fotos. Es Bad Bunny, el conejito malo. Yes, aquí andamos de buenas con Miguel. 777-499-1991. Ya prácticamente en unos 8 minutos arrancamos nuestro especial musical de Joan Sebastián. Así que por favor, manden sus mensajes de texto, mensajes de voz a través de lo que es nuestro WhatsApp en el 777-499-1991. También, por supuesto, a través de lo que es nuestro Facebook. Ahí mándenos ustedes sus canciones que quieren escuchar el día de hoy en este especial. Tenemos tres horas con el rey del jaripeo, Joan Sebastián, así que no se lo pierdan a continuación, aquí en la 99 de Buenas con Miguel.

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1: Son las 9:58.
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15: Joan Sebastián comenzó su carrera musical a finales de los años 70, pero fue en los 80 cuando alcanzó la fama con éxitos como El Camino del Amor y Rumores. A lo largo de su carrera, ganó numerosos premios, incluyendo 7 Latin Grammy y 5 Grammy Awards, convirtiéndose en uno de los artistas más premiados de la música latina. Su habilidad para escribir letras conmovedoras y melodías pegajosas le permitió conectar profundamente con su audiencia.
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2: La vida personal de Joan Sebastián estuvo marcada por momentos de alegría y tragedia. Fue padre de 8 hijos, entre ellos el también cantante José Manuel Figueroa. A lo largo de su vida, enfrentó valientemente el cáncer, una batalla que libró durante muchos años. A pesar de sus luchas personales, Joan Sebastián continuó inspirando a millones con su música y su espíritu indomable. Falleció el 13 de julio de 2015. Pero su legado sigue vivo a través de sus canciones y su influencia en la música regional mexicana.
3: Y arrancamos nuestro especial musical de Joan Sebastián en la 99. Gracias por todos sus mensajes ya a través de lo que es el 777-499-1991. Hoy vamos a andar cantando con todo, ¿eh? Si estás en tu coche, si estás en tu negocio, si estás en tu casa, súbele porque aquí comenzó ya el especial musical de Joan Sebastián en la 99. 777-499-1991 para que tú también nos ayudes a compartir cuáles son tus canciones favoritas y si quieres compartirnos un poquito de por qué esa es una de tus favoritas de Joan Sebastián, hazlo. 777-499-1991. Vamos a seguir escuchando más éxitos y más canciones que se han quedado para siempre en nuestra memoria y en nuestro corazón del Rey del Jaripeo.
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0: Pues la verdad, la verdad es que no he mejorado mucho. Hace 20 y tantos años era el primer tonto y ahora soy un idiota. Quiero pedirles un aplauso para mi acompañamiento, para todos. Me tardaría media hora mencionando a cada uno de ustedes. 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

especial musical de Joan Sebastián. Gracias por todos sus mensajes a través del 777-491-991. ¿Qué nos dicen? Algunos nos mandan mensajes de texto o también mensajes de voz. No se les olvide que también ustedes pueden pedir sus canciones a través de nuestro Facebook. Acabo de subir ahí un video para que chequen cómo ando bien en la onda de este especial de Joan Sebastián. Hasta sombrero me puse, ¿eh? Vayan ahí a lo que es nuestro Facebook, la 99 FM Cuernavaca, para que puedan ustedes pedir sus canciones. Compartan el video y les voy a regalar algo especial. Y además también ustedes, pues comentan cuáles son sus canciones favoritas de Joan Sebastián. Para quien nos dice, buenos días Mike, tengo varias canciones. Me recuerda muchos rumores mi infancia, porque sonaba mucho aquí en el mercado municipal de Taxco. Eso y más es una canción emblemática en mi relación y Celia me recuerda mucho a una persona que amé mucho y la vejez terminó con su memoria, pero nunca se olvidó de mí. Muchas gracias y saludos desde Taxco, donde siempre estamos de buenas con Miguel. Hasta Taxco les enviamos un gran abrazo. Oigan, ya se me antojó ir a Taxco el día de hoy. Oh, también mañana muy temprano. Bueno, ya voy escuchando, por supuesto, puras canciones de Joan. Gracias por escucharnos, ¿eh? A ver qué nos comparten por acá. Mike, ojalá me puedas poner esta canción porque me recuerda pues una situación importante en mi vida. La música de tambora y la banda de Joan Sebastián me recuerda también mi niñez con mi papá y hermanos en el campo dando de comer al ganado desde los terrenos de San Andrés Tepoztlán. Ojalá me puedas poner La Venganza de Tina. Con mucho gusto la buscamos y te la ponemos, ¿eh? Y gracias también hasta Tepoztlán. 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
3: Son las 10 con 22 minutos.
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5: ¿A quién le escribió Eso y Más? Una de las historias más conocidas de Joan Sebastián es la de Eso y Más. Se dice que la escribió inspirado por el profundo amor que sentía por la actriz Maribel Guardia, con quien mantuvo una relación durante varios años. Aunque Joan nunca confirmó cada detalle de la inspiración, la canción quedó como una de las declaraciones de amor más icónicas de la música en español, con frases que han acompañado a miles de parejas.
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0: Melodía para dos. Qué buena canción. Fíjense que muchas veces no necesitamos el jaripeo ni necesitamos la banda para escuchar estas canciones, en especial como esta, que es una canción romántica donde una buena letra, una guitarra y esa voz de Joan Sebastián hace que sea un verdadero agasajo escucharla. Y si la escuchas con alguien más, pues mucho mejor, ¿no? Así como estamos ahorita escuchando todos nuestro especial musical de Joan Sebastián, repórtense al 777-499-1991 para pedir sus canciones favoritas al 777-499-1991. Y también, pues vámonos preparando para disfrutar de un fin de semana delicioso. 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
2: Caballos y música. Si había algo que Joan Sebastián amaba casi tanto como la música, eran los caballos. Era un apasionado de la crianza de ejemplares de alta escuela. Y de hecho, en muchos de sus conciertos aparecía montando a caballo, convirtiendo cada presentación en un espectáculo inolvidable.
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0: Aquí andamos. Oye, ¿a quién le dedicarías esta canción? Te irá mejor sin mí. Bueno, aquí andamos. Prepárense para esta zona donde a lo mejor subimos así como una montaña rusa lo que son las emociones, ¿eh? De repente muy contentos, muy festivos, pero de repente también con canciones que nos llegan directamente al corazón. Bueno, aquí andamos porque entramos en esta zona donde el orgullo y el dolor se juntan. Vamos a mandar saludos para Marco. Dice, escuchando el especial de Joan rumbo a Yecapixtla, ojalá puedas poner la canción de Me Gustas para la maestra más hermosa y bonita que me ha robado todo el corazón. Bueno, pues ahí está. Pero mientras tanto, vámonos con recomendaciones, por supuesto, de nuestros patrocinadores que hacen posible también este especial musical de Joan Sebastián en la 99. ¿Tú tienes un tema legal en estos momentos? 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Vamos a la pausa y regresamos con más de este especial musical.
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3: Nosotros salimos a las calles para preguntar, ¿cuál es tu canción favorita de Joan Sebastián?
14: Hola, buenos días. Mi canción favorita es la de Tatuajes.
3: ¿Tiene alguna historia?
14: Pues sí, la verdad sí. Sí, la verdad sí, y todavía la sigo conservando esa historia.
15: Tatuajes. No sé, mucho sentimiento, yo creo, no sé.
16: Obviamente Tatuajes, porque me recuerda a una de mis exnovias.
17: Me alejo a petición.
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3: Joan Sebastián y Will I Am.
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3: ¿Te imaginas a Joan Sebastián cantando con Will I Am? Pues sí pasó. En 2013 lanzaron Hey You, una canción que mezcló el estilo romántico y campirano de Joan con los ritmos electrónicos característicos del productor estadounidense. La colaboración sorprendió a muchos fans y demostró que el poeta del pueblo no tenía miedo de experimentar con nuevos sonidos.
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0: Seguimos en este especial musical de Joan Sebastián y las mariposas a las 10 de la mañana ya con 53 minutos, recibiendo lo que son sus mensajes de voz y sus mensajes de texto. Mike, saludos para mi mamá María de Jesús Aguilar y todos mis paisanos de Taxco. Soy Erika y te escucho como todos los días aquí en Cuernavaca. Mike, ¿cómo me gusta la canción de esa época? Esas canciones me gustan mucho, mucho más de Joan Sebastián. Excelente día, Daisy, presente en el especial de Joan Sebastián y las mariposas. Ahí estuvo para ti, Daisy, ya que nos la pediste al 777-499-1991. Ojalá también por aquí nos dicen si puedes poner El Viejo Joven. No se les olvide ponernos dónde nos están escuchando y qué recuerdo tienen con alguna de estas canciones de el poeta del pueblo, Joan Sebastián. Nos queda todavía un rato. Estaremos hasta la una de la tarde. Ya lo saben que también pueden pedir sus canciones a través de nuestro Facebook, la 99FM Cuernavaca, o Instagram, la 99FM. ¿Cuál es su favorita de Joan Sebastián? Yo sé que podemos decir que muchas, pero seguramente tienen una muy especial. Cuéntanos.
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0: Aquí seguimos de Buenas con Miguel hasta que amanezca. Que diga la gente lo que quiera. Ya ven, ustedes se andan preocupando luego por lo que piensa la gente y no son felices ni disfrutan la vida. Así que diga la gente lo que quiera. 777-499-1991. Joan Sebastián, pues escribió o plasmó en sus letras de sus canciones muchas cosas que muchas veces nosotros no podemos expresar o que a lo mejor nos da pena, nos da miedo, nos da vergüenza, todo ese tipo de situaciones que a veces no podemos decir a la otra persona o las personas que amamos o nos gusta en ese momento. Y a partir de esas canciones, pues dices, mira, te la dedico, escucha esta parte porque va para ti. Así seguimos en este especial musical de Joan Sebastián. Escuchemos qué nos dicen, por cierto, a través también de nuestros mensajes de voz en el 777-499-1991. Hola, hola, ¿quién anda por aquí?
1: Hello. Muy buenos días, Mike. Quiero felicitarte por este extraordinario especial de Joan Sebastián. No importa si eres o no fan de su música, todos en algún momento hemos hecho nuestra alguna de sus canciones. Joan fue un cantautor irrepetible, de esos artistas que dejan un legado para siempre. Gracias, Mike, por regalarnos este espacio para volver a escuchar, recordar y poder disfrutar la grandeza de sus letras.
0: ¡Genial! Pues gracias a ustedes por escucharnos y por formar parte, por supuesto, de este especial musical de Joan Sebastián en La 99. Y, pues, ¿qué? ¿Qué se arma después del especial? ¿Unas miches o qué? ¡Anímense! 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
3: Te voy a cambiar el nombre.
4: Detrás de Secreto de Amor.
3: En base a lo que has traído.
4: Secreto de Amor no solo es una de las canciones más famosas de Joan Sebastián, también dio nombre al álbum que lanzó en el año 2000 y que impulsó una nueva etapa en su carrera. El tema conquistó al público por su letra apasionada y con el tiempo se convirtió en una de las canciones más representativas del poeta del pueblo, sonando hasta hoy en serenatas y reuniones familiares.

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1: Son las 11 con 3 minutos.
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15: El compositor que ganó Grammys. Además de conquistar al público, Joan Sebastián conquistó a la crítica. Ganó 5 premios Grammy y 7 Latin Grammy, convirtiéndose en uno de los compositores mexicanos más reconocidos a nivel internacional.
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0: 11 de la mañana, ya con 14 minutos. Seguimos con este especial musical de Joan Sebastián, aquí en la 99, tu estación favorita en Morelos. No se te olvide que estamos a través también de lo que es nuestro Facebook, la 99 FM Cuernavaca, y también a través de Instagram, la 99 FM, para que ustedes tengan la oportunidad de compartir con nosotros. Vamos a aprovechar también para mandar un Happy Birthday el día de hoy para Naomi, espero que esté bien pronunciado, Naomi Mojau, el día de hoy, pues te enviamos también un Happy Birthday muy especial. Sé que happy mañana es tu cumpleaños, pero Happy Birthday, Naomi. Pásala genial, disfruta mucho, agradece mucho, que te apapachen mucho y sobre todo, pues, a echar fiesta, ¿no? A celebrar muy bien un cumpleaños más. Bueno, escuchemos qué más nos dicen también en sus mensajes de voz, ahora que estamos recibiendo, sus dedicatorias o a lo mejor canciones que les recuerdan algún momento especial o alguna anécdota con las canciones de Joan Sebastián. ¿A quién tenemos por aquí? Hola.
1: Hola Mike, muy buenos días. Ya escuchándote hoy sabadito con este bonito especial de Joan Sebastián. Fíjate que a mí pues me gustan muchísimas canciones de él, pero algunas de mis favoritas es la canción de Mi cómplice y una que se llama Verdad que duele. Yo tuve la oportunidad de conocer al señor Joan Sebastián en 1997. Me dio su autógrafo y era una persona muy sencilla. Ojalá y me las puedas poner. Saludos, soy Eli.
0: Saludos y gracias por compartir también con nosotros esos recuerdos geniales, ¿eh? Ese momento especial donde conociste al poeta del pueblo ha de haber sido como de las cosas máximas que a ti te pueden pasar en la vida. Vámonos con más música. Estamos en este especial musical Joan Sebastián en la 99.
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3: El origen del poeta del pueblo. ¿Sabías que a Joan Sebastián le decían el poeta del pueblo? No era solo por su forma de cantar, sino por su talento para escribir letras que hablaban del amor, el desamor y la vida cotidiana. A lo largo de su carrera compuso más de 1,000 canciones, muchas de ellas convertidas en clásicos de la música regional mexicana.
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11 de la mañana, ya con 21 minutos. Continuamos con este especial musical de Joan Sebastián, 777-499-1991. Me gusta mucho leerlos, pero también más escucharlos, ¿eh? Yo sé que a lo mejor están ahorita muy ocupados o a lo mejor están disfrutando mucho de este especial que dicen, Mike, nada más escriba lo que es un mensaje porque quiero escuchar todas las canciones. Por aquí nos dicen, en Sabadabado te escuchamos desde la colonia Iztaccíhuatl en Cuautla. Y un Yaba Yabadú para Natalie Esmeralda. Ya que hoy es su cumpleaños número 27 de parte de Albert Hernández. Un Yaba Dabadú, entonces. Pues que eso es nada más los viernes de chavorrucos. No debimos haberlo puesto. Pero fue una excepción. Porque solamente es los viernes de chavorrucos el Yaba Yabadú. Pero ahí está para Natalie Esmeralda, de parte de Albert Hernández. Seguimos, por supuesto, con ustedes también y también nuestros patrocinadores oficiales de este especial musical. 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

0: Joan Sebastián también incursionó como actor y productor. Siempre buscó nuevas formas de conectar con el público, demostrando que su talento iba mucho más allá de los escenarios. 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
3: Son las 11 con 23 minutos.
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0: Orgullosamente guerrerense. Antes de conquistar escenarios dentro y fuera de México, Joan Sebastián era un joven de Juliantla, Guerrero, una pequeña comunidad del municipio de Taxco de Alarcón. Nunca olvidó sus raíces y a pesar de la fama internacional, siempre regresó a su tierra, donde hoy sigue siendo recordado como uno de los hijos más queridos de Guerrero.
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0: Así es el amor, así de loco, así nos canta Joan Sebastián en este día, aquí en la 99, en este especial musical, 777-499-1991, para que sigan pidiendo sus canciones. Hay algunos que me están diciendo, Mike, pon tatuajes, ya pasó, Juliantla, ya pasó, Celia, ya pasó, o sea, eran las 10 de la mañana, ¿qué pasó? Les dije, 10 de la mañana, 1 de la tarde, tenemos nuestro especial musical de El Poeta del Pueblo. Así es el rey del jaripeo, Joan Sebastián. Pero bueno, vienen llegando algunos. No se preocupen, sigan pidiendo ustedes sus rolitas al 777-499-1991. Terminamos a la 1 de la tarde. Y después de la 1, vámonos. Vámonos a armar plan, ¿no? 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
2: Nosotros salimos a las calles para preguntar, ¿cuál es tu canción favorita de Joan Sebastián?
11: Hola, buen día. La canción favorita de Joan Sebastián que me gusta es Tatuajes.
12: Muchas, pero más la de Más Allá del Sol.
13: ¿Tiene alguna historia en especial?
12: No.
13: No, pero es tu favorita.
12: Sí, me gusta mucho.
14: Más allá del sol y más allá de todo.
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2: Un artista que rompió fronteras. Joan Sebastián llevó la música mexicana a escenarios de Estados Unidos y Latinoamérica. Su estilo logró conquistar tanto a quienes crecieron escuchando rancheras como a nuevas generaciones que descubrieron sus canciones años después.
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15: Les voy a contar la historia de dos muchachos que en su juventud solían llevar serenata a la misma chica. 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

0: Amorcito mío, qué buena canción, ¿eh? Bueno, todas las canciones de Joan Sebastian están geniales. Gracias por seguir compartiendo con nosotros, pues, estos recuerdos. A ver, vamos a leer algunos de sus mensajes. ¿Qué nos dicen por acá? Miguel, te escuchamos desde Cuautla. Ojalá puedas poner la canción de Me Gustas, pero la que es con banda. Ok, vamos a buscar esa versión. Si nos da tiempo, con mucho gusto te la ponemos, ¿eh? Ojalá puedan poner la canción de El 8 de abril de Joan Sebastian. Ojalá puedas poner Muchachita de Ojos Tristes. Bueno, pues vamos anotando ahí la lista, porque ya nos queda solamente pues una hora aproximadamente de música de Joan Sebastian el día de hoy. Pero ¿saben qué? También es importante reconocer que no solamente escribía canciones para él, para cantarlas él, sino que también para otros artistas. En el caso, yo no sabía este dato, pero ubican a Ana Bárbara. La canción de La Trampa se la escribió Joan Sebastian. Y también, por ejemplo, esto, si la conocen, Estos Celos de Vicente Fernández, o también la de Un Millón de Primaveras, que también se la escribió a Vicente Fernández, pues aquí está para ustedes. O Llorar con Lucero, también canciones para Alejandro Fernández, inclusive también para Diego Verdaguer. Bueno, cómo no, si es un gran, o fue un gran cantautor, Joan Sebastian. Pues bueno, ¿qué les parece si escuchamos algunas de estas canciones que otros artistas interpretaron? Pues del gran poeta del pueblo.
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1: Un compositor para todos. Joan Sebastián no solo cantaba sus canciones, también escribió éxitos para artistas como Vicente Fernández, Pepe Aguilar, Rocío Dúrcal, Lucero y Alejandro Fernández. Muchas veces escuchamos un éxito sin imaginar que detrás de él estaba la pluma de Joan Sebastián.
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3: Maravilloso especial. 11:58 a.m. Nos queda una hora solamente del especial musical de Joan Sebastián, así que pidan sus canciones al 777-499-1991. Si no han pasado o no las han escuchado, pídanlas a través de este teléfono para que puedan sonar el día de hoy. 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
1: Un legado que sigue vivo. Aunque Joan Sebastián falleció el 13 de julio de 2015, su legado sigue muy presente. Sus canciones continúan siendo interpretadas por nuevos artistas y millones de personas siguen encontrando en sus letras historias con las que es fácil identificarse. Recuerda, mujer, que al porque las buenas canciones nunca pasan de moda.
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6: Son las 12 en punto.

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15: Un soñador que empezó desde abajo. Antes de llenar palenques y estadios, Joan Sebastián tuvo trabajos muy distintos mientras perseguía su sueño musical. Pasó varios años buscando una oportunidad, hasta que poco a poco, sus canciones comenzaron a abrirle las puertas de la industria.
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2: Un soñador que empezó desde abajo. Antes de llenar palenques y estadios, Joan Sebastián tuvo trabajos muy distintos mientras perseguía su sueño musical. Pasó varios años buscando una oportunidad, hasta que poco a poco, sus canciones comenzaron a abrirle las puertas de la industria.
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0: ¡Qué bien suena este especial de John Sebastián, ¿eh? Aquí en la 99, tu estación favorita en Morelos. Ya sabes, siempre con especiales de tus artistas favoritos los días sábado. Porque la verdad es que nos antoja siempre escuchar pues estos especiales, sobre todo con canciones, la historia, conocer un poco más allá también, a lo mejor detrás de las canciones, ¿no? Que muchas veces forman parte ya de nuestra vida y que en ocasiones no sabemos qué onda con el artista, qué onda con las ondas que se inspiró precisamente para escribir estas canciones y demás. Bueno, pues aquí andamos. Dice, ¿una hora nada más nos queda? No, ya solamente como 40 minutos. Escuchemos qué más nos dicen. Nos escuchan desde Huacalco también. Bien, vamos a escuchar los... Hola, hola.
1: Miguel, ¿qué tal? Buen día. ¿Nos puedes complacer con la de Hoy empieza mi tristeza del cantautor Joan Sebastián? Aquí para el amigo George y Remigio, aquí estamos aquí en Huacalco, en Vivianas. Gracias, buen día.
0: Con mucho gusto para ustedes después de la pausa, si les parece bien. Ya estamos en los últimos minutos, ¿eh? Los últimos minutos de este especial musical de Joan Sebastián en la 99. 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
3: Su verdadero nombre. Aunque todos lo conocemos como Joan Sebastián, su verdadero nombre era José Manuel Figueroa Figueroa. Adoptó el nombre artístico Joan Sebastián al inicio de su carrera para crear una identidad propia. Y con el tiempo, ese nombre se convirtió en un sinónimo de grandes éxitos.
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4: Son las 12 con 22 minutos.
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7: ¿A quién escribió Eso y Más? Una de las historias más conocidas de Joan Sebastián es la de Eso y Más. Se dice que le escribió inspirado por el profundo amor que sentía por la actriz Maribel Guardia, con quien mantuvo una relación durante varios años. Aunque Joan nunca confirmó cada detalle de la inspiración, la canción quedó como una de las declaraciones de amor más icónicas de la música en español, con frases que han acompañado a miles de parejas.
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1: Caballos y música. Si había algo que Joan Sebastián amaba casi tanto como la música, eran los caballos. Era un apasionado de la crianza de ejemplares de alta escuela. Y de hecho, en muchos de sus conciertos aparecía montando a caballo, convirtiendo cada presentación en un espectáculo inolvidable.
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3: Seguimos en este especial musical aquí en la 99, Joan Sebastián. ¿Cuántos recuerdos? ¿Cuántas canciones? Algunas que no había escuchado, pero me quedo escuchándolas y hasta me conquistan. Por ejemplo, esta que nos pidieron desde Huacalco. ¡Qué buena canción, eh! Gracias por pedirla y recomendarla. Miren, ya hasta me dio sed, caray. Ah, pero no se crean. Es un agua mineral, que por cierto le mando saludos a nuestros amigos de Jarritos que nos están escuchando también y Mineralita. Así que vamos a echarnos un agua mineral el día de hoy. ¿Por qué? Pues más tarde pues ya nos vamos a otro lado, ¿no? Creo que está interesante poder seguir escuchando precisamente todo lo que tiene Joan Sebastián. Y sobre todo seguir con esta onda. O sea, aquí se acaba el especial en un ratito más. Ustedes síganse con la playlist, por supuesto, con canciones que les encantan de El Poeta del Pueblo. Y escuchemos también algunos de sus audios. ¿Quién anda por aquí? Hola, hola. Hello.
4: Yo de buenas escuchando Sábados con Miguel Barrientos. Yes. Hola, Mike. Saluditos. Qué buen programa. Estamos pasando un mediodía fabuloso y super padre con Joan Sebastián. Saluditos, Mike. 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

0: 12 con 56 minutos. Llegó el momento de despedirnos. Llegamos a un momento de gratitud y, por supuesto, de mucha luz en la música del Poeta del Pueblo. Aquí, con este gran especial musical de Joan Sebastián, gracias por acompañarnos ustedes con sus comentarios, sus saludos a través de lo que son nuestras redes sociales y nuestro WhatsApp, aquí en la 99, tu estación favorita en Morelos, y por supuesto también gracias a Joan Sebastián, porque sabemos que Joan brilló batallas muy duras y hay una canción que abrió precisamente su corazón por completo para darle gracias al Creador por la vida. Gracias por la música y por el cariño de todos ustedes, su público, que nunca lo dejó solo. Así que nos despedimos de este especial musical con esta canción y vamos a escuchar un verdadero himno al agradecimiento. Esto es Gracias por tanto amor. Es Joan Sebastián. Gracias por tanta música que nos diste y tantos momentos extraordinarios que hasta la fecha y durante toda la vida van a seguir sonando en nuestro corazón y como parte precisamente de esa música que acompañará nuestra vida. Gracias, Joan Sebastián, por tanto amor y tantas buenas canciones.
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3: Es la 1:02.
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2: Es la 1:23.
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3: Son las 2 en punto.
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2: Son las 2 con 22 minutos.
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1: Son las 3 en punto.
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2: Son las 3, con 20 minutos.
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3: Son las 4:02.
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2: Son las 4 con 21 minutos.
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3: Son las 5 en punto.

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2: Son las 5 con 21 minutos.
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3: Son las 6:02.
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